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Muchos definen la paz como la ausencia de problemas, un jardín tranquilo donde nada pasa. Pero la paz del reino de Dios es distinta. Es esa calma sobrenatural que te permite dormir mientras el mundo a tu alrededor parece caerse a pedazos. Vamos a recordar a los discípulos en la barca. Había una tempestad violenta. El agua entraba y el miedo los consumía. Mientras tanto, Jesús dormía sobre un cabezal. Pero ¿cómo podía dormir él? Y es porque él sabía quién era y quién tenía el control. Los discípulos miraban las olas. Jesús conocía al que creó el mar. A veces pasamos noches enteras pidiéndole a Dios que calme el viento, cuando lo que Dios quiere es calmar al marinero. Mi amigo, mi amiga, Él no siempre te sacará de la tormenta de inmediato, pero te asegura que la tormenta no te hundirá. Tu seguridad no depende de que el pronóstico del tiempo cambie, sino de quien está sentado en tu barca. Si Jesús está contigo, el naufragio es imposible. Por eso respira profundo y descansa en su soberanía. Que Dios te bendiga inmensamente y que tengas un hermoso día agarrado de la bendición de Dios. Recuerda que Dios es bueno. Dios.

0: Bueno, son las 6 de la mañana con 8 minutos. Saludo cordial para todos. Que tengan una mañana fantástica. Un fin de semana sensacional. Porque, sí, definitivamente esta semana ya es historia.
1: Oye, mi rey, tú eres el del vacilón.
0: A ver, dígame.
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0: 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Son las 6 de la mañana con 11 minutos, 6 de la mañana con 11 minutos. La dirección y producción general de Luis Enrique Quintero, saludando a todos mis amigos de TikTok que ya empezaron a conectarse a través de la plataforma de TikTok y la cuenta oficial de Olímpica Santa Marta, que ya está en vivo a esta hora disfrutando de los mejores vallenatos. Saludo a la gente que nos envía mensajes desde Bogotá, para Pineda Escarlata, y bueno, y para toda la gente que siempre está conectada ahí a través del TikTok de Olímpica Estéreo Santa Marta. Para escuchar buen vallenato vas a disfrutar esta mañana de viernes con los mejores éxitos y también con la mejor información. Ya vengo con los titulares de las noticias. Estaremos hablando de deporte, estaremos hablando también de vallenato. Ayer hicimos el lanzamiento oficial de lo nuevo del Churo Díaz y bueno, mucho más para que sigas disfrutando de Olímpica Estéreo 97.1 en esta buena mañana. Y sí, estas gafas no son filtros. Y porque me van a preguntar, hey, esas gafas son filtros. No son filtros, son mías. Oye, son las 6 de la mañana con 12. Voy con los titulares.

0: quiero saludar a los que a esta hora ya están en sintonía a través de la plataforma de TikTok. Álvaro Pedrosa, saludo mi hermano para Pineda Escarlata. Buenos días, bendiciones desde Bogotá. Alicia de la Hoz dice, Dios te bendiga siempre. Para Alexa Bislik también, buenos días. Bendecido fin de semana. Para, dice aquí, un tal Pepito Pérez. Saludito desde Medallo. Luis Carlos dice, lo más bonito de Diomedes Díaz. Claro que sí, con mucho gusto, ya te la coloco. A ver qué más dice por acá. Paola Ortiz, buenos días, salúdame a mi tía Lucía Gil González y a mi otra tía Mayuri, que las amo un montón. Atentamente, OR. Bueno, debe ser Paola. Bueno, y para todos los que empiezan a conectarse a esta hora a través de la señal de el streaming, a través de TikTok de Olímpica Estéreo Santa Marta. Es viernes, fin de semana, 6:18, momento de los titulares.
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0: Mucha atención, mototaxista fue apuñalado durante presunto intento de atraco en la subida de Taganga. Dos adolescentes fueron capturados. Por otra parte, entró caminando y salió sin vida. Familia denuncia presuntas irregularidades en atención médica en San Zenón. Titulares, 6:19 en Olímpica. 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Madre se grabó pidiendo que desaparecieran a su hijo porque no quería hacerse cargo de él. Un video que circula en redes sociales ha generado controversia e indignación en el municipio de Telo, Huila, luego de que una mujer expresara en repetidas ocasiones que no quería hacerse cargo de su hijo y pidiera que se lo llevaran. El Cheto, otra víctima de la criminalidad en el Magdalena. El hecho criminal ocurrió en el corregimiento El 6 del municipio de San Sebastián de Buenavista. Más titulares, 6:19, asesinado en área rural de Ciénaga, era alias Crispeta. El cadáver fue encontrado la mañana del pasado miércoles en el sector conocido como La Isabel, límite con el municipio de la zona bananera Magdalena. Tenía varias anotaciones judiciales. Chofer irresponsable arrolló y mató a un joven en la troncal. El percance vial ocurrió en la vía entre el municipio de Pueblo Viejo y Barranquilla. El conductor habría huido del lugar. Se acabó el sueño. Unión Magdalena quedó eliminado y dijo adiós a la final del torneo de ascenso de la Primera B en Colombia. Brutal choque entre dos motos dejó 5 heridos sobre la Ruta del Sol en Santa Marta. El fuerte impacto lanzó a las víctimas contra el pavimento y generó momentos de angustia en el oriente de la ciudad. Titulares. Esperamos que Venezuela los entregue. Dijín confirmó que Colombia ya tramita la extradición por el caso Yulixa Tolosa. Un comunero muerto y varias personas heridas deja enfrentamientos por tierras entre indígenas Misak y Nasa en el Cauca. Un comunero muerto y varios heridos dejaron los fuertes enfrentamientos registrados entre integrantes de las comunidades indígenas Misak y Nasa en el municipio de Silvia, Cauca, en medio de una disputa territorial por miles de hectáreas que ambos pueblos consideran ancestrales. 6:21, desmantelan presunta red que expendía documentos falsos a migrantes en Fundación Magdalena. La fiscalía descubrió una funcionaria, dos ex empleados de la registraduría y un guarda de seguridad señalados de integrar una red dedicada presuntamente a tramitar documentos colombianos falsos para migrantes venezolanos y dominicanos. 6:21, hasta que por fin al Caribe colombiano le esperan lluvias luego de semanas de un calor impresionante. El intenso calor comienza a decirle chao al Caribe colombiano luego de varias semanas de altísimas temperaturas. Expertos confirmaron la llegada de ondas tropicales que cambiarán las condiciones climáticas en gran parte de la región. En Santa Marta no habrá tolerancia. Autoridades golpean captación ilegal de agua en Quebrada Tamacá. El DATSA y la policía realizaron operativos que dejaron capturas e incautación de equipos utilizados para extraer agua ilegalmente. 6:22. Captura nuevamente a Valentina Amor. La señalan de pertenecer a banda que roba a extranjeros. La influencer venezolana fue capturada durante un operativo de allanamiento en el barrio Laureles, en Medellín. Las autoridades también recordaron que días atrás había sido encontrada en otra diligencia judicial junto a un presunto delincuente solicitado por extradición. adolescente de 16 años, se quitó la vida en el patio de su casa en Santa Rosa de Lima. El joven, identificado como Euclides Ospino Fonseca, fue encontrado sin signos vitales en la vivienda donde residía junto a su madre en el corregimiento de Santa Rosa de Lima, jurisdicción del municipio de Fundación. Titulares, noticias que estaremos ampliando a lo largo de esta mañana. Un saludo desde Malambo. Gracias a Lucho por la sintonía. 6:23, el mejor vallenato del Olímpico.

0: Qué hermosa canción, 6:26. Saludos para Michelle, dice buenos días, bendiciones, saludos Rey, saludos desde España, J. Pastrana, desde Malambo, Lucho, también dice por acá, buen día, Mabella, siempre conectada ahí con nosotros, muchas gracias para Mauro Algarín, buenos días, saludos de Baranoa Atlántico, Mauro Algarín, Altamar, gracias por la sintonía, a todos los que se siguen conectando a esta hora para disfrutar del mejor vallenato, 6:27 en Olímpica.
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0: Aquí está Diomedes Díaz.

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1: 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Saludo para todos los que se siguen conectando en nuestro live para escuchar el mejor vallenato a esta hora de la mañana a través de Olímpica Estéreo 97.1. Ya ahorita voy con saludos para todos los que se están conectando ahí, muchas gracias por los likes para que no se caiga la transmisión. Y por los regalitos también, muchas gracias. Son las 6:32. Voy con más en Olímpica.
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Bueno, saludos en España para J. Pastrana 28, para Martaca dice buenos días desde Marinilla, también para Soraya Lisset Núñez dice buenos días, espero te encuentres bien, muchas gracias, aquí vamos, es 22, estamos bien, no hay plata pero estamos bien. ¿Quién tiene plata un 22? Bueno, 22, para Alexandra, Alexandric Vilches. Alexandre Vilches, saludo para, bueno, Soraya Lisset, para El Barrio dice, la mejor música del mundo, de mi Colombia y de la costa para el mundo, así es. Jaime Andrés también, saludos por acá, para Lisis dice, buenos días mi rey, bendiciones a Lisis Rodríguez desde María Eugenia. Nata dice, saludos y bendiciones desde Valencia, Venezuela. Nati Barrera dice, mi alma en pleno, la compañía de Vallenato, Iván Villazón de Beto Villa, una cosa de locos, esa canción, un espectáculo. Saludos desde Tenerife, Magdalena. También dice Paola Pacheco, buenos días desde Fundación. Bonito día, bendiciones, otro día de calor. Ya eso es normal aquí, pero vamos a ver qué pasa porque ya empezaron a hablar de agua. Yo el calor la vacilo, sí, yo la vacilo. El calor uno busca el abanico, qué sé yo, se pega un baño, no sé, uno la resuelve. Pero con la lluvia, cuando la lluvia no para, eso sí no, ese es otro level. Y hay gente que lo sufrió y hay gente que me está escuchando que sabe de qué estoy hablando. Cuando empieza a llover en Santa Marta, que no para, que duran 3-4 días, una semana cayendo agua, que se empiezan a deslizar los cerros, que empiezan a inundarse los barrios, ahí es donde uno dice, hey, no, sí, tampoco. Dice, todo con moderación. Que baje la temperatura, ya. Ah, pero el agua es necesaria porque ya hay barrios que no tienen agua. Ay, que aquí en Santa Marta nunca hay agua. Y ahorita si sintieron un pequeño bajón ahí en el live, es porque aquí en el centro de la ciudad de Santa Marta, yo no sé qué es lo que pasa, pero permanentemente se está bajando el voltaje. Siempre están realizando quejas ante las autoridades correspondientes y ante la oficina de quejas de la empresa. La gente que vive en este barrio, en este sector del centro de la ciudad, casi todo el centro, porque permanentemente hay bajones de voltaje y queman televisores, equipos de sonido, parlantes, neveras, permanentemente hay daño. Ya nosotros hemos sido víctimas de eso, que tenemos una tarjeta automática que es la que hace el cambio para que encienda la planta eléctrica aquí. Y esa se la lleva un poco de veces, no sé, creo que la hemos cambiado 5 veces y eso nos cuesta 2 pesos. Pero, ajá, ¿cómo se hace? Ay, Dios mío. Bueno, 6:41, voy con noticias. Hay cantidad de noticias hoy, mano. Hay sí noticias, pero ojalá fueran buenas. El problema es que la cosa está... La cosa está bastante compleja en nuestro país. Pero quiero arrancar con esto porque la verdad es que... Yo quisiera saber su opinión para los que me están escuchando a esta hora con lo que voy a leer a continuación. Madre se grabó pidiendo que desaparecieran a su hijo porque no quería hacerse cargo de él. Escuchen bien esto, que esto es de locos. Un fuerte caso de presunto rechazo infantil tiene conmocionados a los habitantes de Tello, en el Huila. Tras difundirse un video en el que una mujer manifiesta abiertamente que no desea hacerse cargo de su hijo y pide que se lo lleven o incluso que lo desaparezcan. Es la mamá. Por Dios bendito, es la mamá. No, tremendo. Dice la noticia, palabras que han causado profunda preocupación entre la comunidad. En la grabación, la mujer sostiene una conversación con otra persona identificada como Lina, mientras expresa su desesperación y asegura que no tiene paciencia para cuidar al menor. ¿Qué es más importante para una mamá? ¿Qué es más importante para una mamá? Una mamá que se considere mamá. Durante el diálogo también responsabiliza al padre del niño por no asumir la crianza y afirma sentirse obligada a hacerse cargo de algo que no quiere. Yo les he dicho, ayúdenme, llévenselo, desaparézcanmelo, sáquenmelo, quítenmelo de mi vista.
Se escucha decir a la mujer en uno de los apartes más impactantes del video, que rápidamente se viralizó en redes sociales. Las declaraciones generaron una ola de comentarios por parte de ciudadanos que rechazaron el lenguaje utilizado y pidieron la intervención de las autoridades competentes para verificar las condiciones en las que se encuentra el menor y garantizar su bienestar. Hasta el momento no se ha confirmado oficialmente si existen ya entidades de protección infantil o autoridades locales que hayan iniciado algún procedimiento relacionado con el caso. Habitantes de la población han solicitado que el caso sea atendido con urgencia para evitar que el menor pueda verse expuesto a cualquier situación de riesgo. Si todo el país se puso en marcha con el caso de Yulixa, todo el mundo andaba preocupado, todo el mundo andaba como pendiente de la nota, la señora, la habían desaparecido, la mataron, no sé qué. Yo creo que esto también es grave. Es más, pienso que esto es más grave todavía. ¿Por qué? Porque esa señora puede tener un trastorno mental y pasar por una situación de depresión. Eso le puede pasar a cualquiera. El problema es que puede afectar físicamente la integridad, la vida de ese niño. Así que bueno, ojalá la próxima vez que nos encontremos con esta nota encontremos algo diferente, ¿no? Ya que hayan solucionado, que las autoridades hayan intervenido, porque me parece muy triste y muy grave. Sobre todo es una sociedad esta, la actual, en la que este tipo de situaciones cada vez es más frecuente. Mujeres muy jóvenes que se hacen, tienen relaciones con personas que de pronto no son las más idóneas, terminan embarazadas, terminan teniendo bebés que no quieren y después pasan cosas como esta. Y me parece muy triste y muy grave. Fíjate, que no quiere al hijo encima porque no le tiene paciencia. Si uno se pregunta, ¿y qué clase de padre estuvo ella, no? Sí, porque a veces también eso afecta. 6:45. Claro que yo soy de los convencidos que papá, máximo hasta los 18. Ya después de los 18, cualquier cosa que hagas con tu vida es culpa tuya. Sí, porque yo conozco gente que tiene 40 y pico de años y todavía le está echando la culpa al papá y a la mamá. No, esa vaina no va. Bueno, 6:45. El Cheto, otra víctima de la criminalidad en el Magdalena. Las autoridades del departamento del Magdalena adelantan la investigación para esclarecer el caso y dar con la identidad y paradero de los responsables del hecho en el que fue asesinado a tiros un hombre en el área rural del municipio de San Sebastián de Buenavista. Las informaciones indican que este fue identificado por las autoridades como Juan Martínez, conocido con el alias del Cheto, cuyo cadáver fue trasladado hasta la morgue del Instituto de Medicina Legal. Supo que este acababa de llegar a un local comercial y seguidamente hicieron presencia dos desconocidos en una motocicleta en la que estuvieron merodeando en el sector. De esta se bajó el parrillero, caminó varios metros y tras ubicarlo en el lugar, sacó el arma de fuego con la que le ocasionó varias heridas que le produjeron la muerte de forma instantánea. Voy a cerrar esta tanda de noticias con esto. Mucha atención, mototaxista fue apuñalado durante presunto intento de atraco en la subida de Taganga. Dos adolescentes fueron capturados. Informes preliminares indican que hacia las 8 de la noche del jueves, ayer 21 de mayo, dos adolescentes de 16 y 17 años habrían solicitado una carrera en mototaxi desde el sector de la vía alterna con destino hacia San Jorge, en el norte de Santa Marta. Según las primeras versiones, cuando transitaban por la vía que comunica este barrio con el corregimiento de Taganga, los jóvenes presuntamente intimidaron al conductor con un arma blanca para despojarlo de sus pertenencias y de la motocicleta. Al parecer, el mototaxista, identificado preliminarmente como Jairo, habría intentado oponerse al robo, momento en el que uno de los señalados agresores le propinó una herida con arma blanca en el pecho. La víctima quedó gravemente herida sobre la vía, mientras los presuntos responsables intentaban huir hacia la zona del cerro. Sin embargo, gracias a la rápida reacción de la comunidad que alertó a las autoridades, ambos adolescentes fueron capturados minutos después. Entre tanto, el mototaxista fue auxiliado y trasladado hasta la policlínica La Castellana, donde recibe atención médica. 16 y 17 años. Hay países en el mundo donde usted a los 16 y 17 años, si comete un delito grave, en este caso intento de hurto con intento de homicidio, es juzgado como adulto. Es solo un comentario. Con intento de homicidio, es juzgado como...

Bueno, gracias por pedir sus canciones, gracias por estar conectados con Olímpica Estéreo a esta hora de la mañana, gracias por despertarse y buscar siempre el mejor vallenato a través de Olímpica. Esa buena canción la hace el jilguero de América, Jorge Oñate, el ya desaparecido Jorge Oñate, al lado de Juancho Royce, la canción de Gustavo Gutiérrez que se llama Paisaje de Sol. Son las 6 de la mañana con 52 minutos en Olímpica.

Quiero saludar a todos los tenderos a esta hora de la mañana en todos los barrios de la ciudad de Santa Marta, Primero de Mayo, los tenderos de Corea, Martinete, Pastrana, San Pablo, Cerro de las Tres Cruces, los tenderos que están a lo largo y ancho de la Avenida del Río, de la Avenida Libertador, de la Carrera 19, de la Avenida del Ferrocarril, los tenderos de Taganga, del Rodadero, todos los tenderos que nos escuchan a esta hora en Chimila, en Bastida, 11 de noviembre, Nueva Colombia, La Rosalía, Parques de Bolívar, Ciudad Equidad, para todos los tenderos que nos escuchan a esta hora a lo largo y ancho de Pescaíto, de la Ruta del Sol, también los que están a esta hora escuchándonos en La Esperanza, en Los Ángeles, para todos nuestros amigos de la 30, todos los tenderos de la 30, para todos los tenderos que nos escuchan también en Los Almendros, en El Olivo, en San Francisco, 17 de diciembre.

0: San Martín, la gente de San Jorge, bueno, para todos los que nos escuchan a esta hora, todos los tenderos, gracias de verdad. Para, a ver, se me olvida el nombre del barrio más grande de Santa Marta. Bueno, también para los de Rodrigo Ahumada, bueno, para todos los tenderos que hasta ahora están en sintonía de Olímpica Estéreo, para ellos y sus tiendas, un abrazo bien especial para todos, para que esta mañana les vaya muy bien y que hoy la gente que llegue no fíe, sino que pague. Oh, hay gente que todavía debe canastero de la fiesta del mar del año pasado. Bueno, 6:54. El Javi me dice, un baño a las 2 de la tarde no aguanta. El agua va caliente. No, a las 2 de la tarde esos tanques elevados están hirviendo. Literal, usted podría meter una gallina y pelarla. Saludos para Noemí Orozco, para Eric Zapata. Feliz viernes, saludos desde Chile. Mil bendiciones. Amén, amén y amén. Un abrazo, papá. Alan Mato, saludos, Rey, desde el hospital con la sintonía de la mejor Olímpica Estéreo. La Dama del Valle dice saludos desde Sincelejo. El Javen, no es solo el centro, los bajones de luz, no solamente donde presta el servicio aire, nada más. O sea, en toda la ciudad de Santa Marta hay bajones de luz. Bueno, dice por acá Martaca, bendito para mis hijos. Para mí mis hijos son mi vida, son mi todo. Uno no entiende a veces lo que pasa por la mente de una persona. Lo que pasa es que a veces uno tiene que también detenerse un momentico, analizar la vaina y ponerse en los pies de la persona a ver en qué condiciones está, porque o sea, en sus cabales esa señora no está, eso sí, téngalo por seguro. Problema mental tiene, eso póngalo por seguro, eso, esa señora normal no está. Sí, una persona normal, una mamá, una mujer que tuvo 9 meses, ese muchacho ahí lo dio a luz, lo atendió, le dio el seno, o sea, una mujer que de verdad ha sido una mamá, porque el niño ya está grande, ni siquiera es un bebecito, está grandecito ya, tiene como puede tener menos de un año, pero ya está grandecito, lo ha cuidado durante cierto tiempo. ¿Cómo es posible que a estas alturas del partido la muchacha salga con que ya no lo quiere? Bueno, eso es como los hombres que matan a los hijos y a la esposa, o sea, uno dice, pero ¿qué le está pasando? No son normales, es gente que tiene problemas mentales, entonces uno tiene que ponerse más o menos en la situación. Una persona que hace eso no es normal, eso, olvídate que eso no es normal. Bueno, por acá dice Prieta Samario, saludos. No, Prieta no, Pirata. Para que estoy leyendo yo aquí, vale, tengo que cambiarle el fondo de esta vaina. Paisaje de Sol, Jorge Oñate, María Criado, buenos días desde el barrio El Pradito, Sandra Charri, bendiciones. Saludos desde Baranoa, el gran Mauro Algarín. Está pendiente porque tiene que ir a pelear repechaje Junior con Palmeiras en Brasil. Ahorita vamos a hablar del tema. A ver si se mete como mejor tercero porque ganó un partido ya. Entonces, está la vaina cerquita. Y probablemente sea finalista del fútbol colombiano. O sea que sería una buena temporada para Muriel en el Junior. Si logra esos dos objetivos, ¿no? Llegar a la final y meterse en la segunda ronda de un torneo internacional. Rosa Ortega, saludos desde Bogotá. Rosita, un abrazo para ti, gracias por estar ahí conectada con Olímpica Estéreo. ¿Saben cómo se llama esta canción? Esta canción se llama No Más Palabras.
1: Arriba, arriba.
0: La canción hacen los Diablitos, la voz de Miguel Morales y una canción de Frank Calderón, 6:57. 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

0: 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Saludando a toda la gente del centro de la ciudad que ya empezaron a hacer el inventario, a abrir los negocios para toda esa gente chévere que hasta ahora está en sintonía de Olímpica Estéreo. Que tengan un fin de semana fantástico, que vendan mucho, que sea un fin de semana bendecido para todos, ¿eh? Que la pasen increíble y gracias por acompañarse con la música de Olímpica Estéreo. Tati me dice, buenas, saludos desde Bogotá, pero soy de la zona bananera, de Guacamayal. ¿Cómo estará el frío en Guacamayal en estos días? Tati está en Bogotá, Tati está bella ya en Bogotá, está haciendo un frío, me dijeron. Bueno, dice aquí Rodriguita, Marlene también, buenos días Marlene, que esté muy bien. Dice saludos desde Santana, atiende a los Tres Tigres en sintonía desde Bien AM. Saludos a los tenderos de Ondas del Caribe también. ¿Quién más está por aquí? Desde Cúcuta, muy buenos días. Luchi Martínez, buenos días Rey, bendiciones desde Ondas del Caribe y toda la gente conectándose. 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Son las 7:11 a.m. Saludos para Mauro Algarín. Ya me tocó el tema de la Unión Magdalena. El tema de la Unión Magdalena es una cosa que ya todo el mundo sabe en Santa Marta. Los fanáticos de la Unión Magdalena van a morir con el Unión Magdalena, o sea, eso van hasta el final, eso tiene que, los de verdad, ¿no? No los que llenan el estadio con la camiseta puesta cuando va ganando, sino los de verdad, eso sí van hasta el final. Pero lamentablemente no pudo. Es que eso, o sea, eso de improvisado, eso llega hasta un momentico, eso improvisado, eso no llega hasta allá, hasta. Bueno, el Real va a la final, ¿no? Bueno, vamos a ver cómo le va al Real Cartagena. A ese sí le han metido plata y nada. Pero yo creo que el que va a ganar ese torneo se llama Quindío. Yo creo, ¿no? Oye, son las 7:12, aunque no sé cómo va la vaina. Ahorita voy a revisar el tema para ver quiénes son los finalistas del fútbol de la B en Colombia. Y bueno, ahorita vamos a hablar de fútbol. Saludos desde Alemania. Gracias por las tardes de alegría aquí. Con mi música colombiana. ¡Oh! Imagínate, Alemania. ¿Tú sabes cómo se siente escuchar un vallenato o una estación de radio colombiana? Nosotros con este viaje del calor y la recocha que armamos aquí. En Alemania. O estando uno tan lejos de su casa, tan lejos. Eso tiene que ser. No, y mira, y estamos en una época, ajá, mes de las madres y tal, bacano. Pero tú imaginas esa vaina en diciembre. Muchacho. Un diciembre en Alemania con el invierno europeo en su máxima expresión. Y uno escuchando un vallenato de Diomedes Díaz que hable de Navidad. Oh, oh. La nostalgia en su máxima expresión. Dice por acá, saludos de Gaitania, Tolima. Un saludo, mi gente, un abrazo y gracias por estar conectados a esta hora en el live de Olímpica Estéreo Santa Marta. Gracias a todos por estar ahí. Dice, saludos desde Maicao, La Guajira. Bendiciones, mi hermano. Gracias, gracias por la sintonía. Gracias por estar ahí, la gente de Maicao. En Maicao creo que hay una Olímpica. Creo que hay una Olímpica. Una filial de Olímpica en Maicao. Bueno, yo grabo comerciales para Maicao, así que me imagino que sí. Saludos desde San Andresito, saludos de Medellín también. Saludos para Jeremy y Jorge Sainz Quiseno, saludos desde San Andresito. Voy a pasar por allá hoy en la, ahorita al mediodía. Hay que cambiar el maletín ya. Ya pagó la plata. 7:14 a.m. en Olímpica. Voy con más música y al regresar voy con noticias.
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0: Préstenle atención a esta canción. Aquí está Poncho Zuleta. Esta canción es de Alfonso Molina y se llama El Cóndor Legendario. 7:15. 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

0: 7 de la mañana con 18 minutos, chofer irresponsable arrolló y mató a un joven en la troncal. El percance vial ocurrió en la vía entre el municipio de Pueblo Viejo y Barranquilla. El conductor habría huido del lugar en un hecho que es investigado por la seccional de tránsito y transporte de la policía del Magdalena. Un joven murió al ser arrollado por un vehículo cuyo conductor se habría dado a la fuga. La víctima de este percance vial fue identificado por las autoridades como Juan Pablo Duque Cardona, de 31 años, oriundo del municipio de Envigado, en el departamento de Antioquia. La poca información conocida por la soledad del sector ubicado en el kilómetro 38 de la carretera troncal del Caribe, vía entre el municipio de Pueblo Viejo y Barranquilla, señala que el hombre fue embestido por el automotor, cuyo impacto lo lanzó a varios metros de distancia, en donde cayó de cabeza contra el asfalto, muriendo de forma instantánea. La situación causó un largo trancón que fue controlado por las unidades de la seccional de tránsito, que llegaron al sitio para llevar a cabo las respectivas indagaciones. Mientras, un grupo de criminalistas adelantan las labores de inspección y levantamiento del cadáver, que fue trasladado hasta la morgue del Instituto de Medicina Legal de la ciudad de Barranquilla. Por otra parte, brutal choque entre dos motos dejó 5 heridos sobre la Ruta del Sol aquí en Santa Marta. Un aparatoso accidente de tránsito registrado durante la mañana de este jueves encendió las alarmas en Santa Marta luego de que dos motocicletas colisionaran violentamente sobre la Ruta del Sol a la altura de la estación del servicio Petromil. El siniestro vial dejó como saldo 5 personas heridas, algunas de ellas con múltiples golpes y politraumatismos tras salir expulsadas de los vehículos y caer abruptamente sobre el pavimento. Según versiones entregadas por testigos, en una de las motocicletas se movilizaba una pareja, mientras que en la otra viajaban 3 personas, 2 hombres y una mujer. Por circunstancias que aún son investigadas por las autoridades, ambos vehículos terminaron chocando lateralmente mientras transitaban por este importante corredor vial del Oriente Samario. El impacto generó escenas de desesperación entre conductores y transeúntes que se encontraban cerca del lugar, quienes rápidamente corrieron a auxiliar a las víctimas mientras llegaban los organismos de emergencia. Minutos después, arribaron ambulancias cuyos paramédicos brindaron atención prehospitalaria y posteriormente trasladaron a los lesionados hacia diferentes clínicas privadas del distrito, donde quedaron bajo observación médica. Hasta la zona también llegaron unidades de la Policía Metropolitana de Santa Marta y funcionarios de la Secretaría de Movilidad, quienes acordonaron el área e iniciaron las labores de inspección para esclarecer cómo ocurrió el accidente y establecer posibles responsabilidades. Dice por acá, buenos días, saludo muy especial para Rey y Luis Quintero, muchas bendiciones. Bueno, para los que preguntan por Luis, está de vacaciones, regresa ya el próximo mes. Los que están preguntando por el lanzamiento del Churo Díaz, lo hicimos ayer. Ayer hicimos el lanzamiento del álbum completo del Churo Díaz antes de su lanzamiento oficial. Bueno, saludos, Rey. Desde hace 7 años está en México. Te escucho, Olímpica, en Chile. Bendiciones. Saludos, dice aquí. 7 años. Saludos desde Montería también, un abrazo, gracias por la sintonía, por estar conectados con nuestro live a través de Olímpica Estéreo Santa Marta en TikTok. 7:22, después de las noticias voy con más música. Al regresar, después de la pausa, tendremos información del clima y también estaremos cerrando el bloque de noticias de esta mañana, en este viernes, con la mejor actitud para el fin de semana. No importa que no haya plata. No todo es plata en la vida. Sí resuelve, pero no todo es plata en la vida. Después que esté el recibo de la luz pago, le damos cajeta al abanico y al aire acondicionado. Ay, 7:22. Esta canción se llama ¿Quién va a ser mi vida?
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0: La canción es de la autoría de José Alfonso, el Chiche Maestre. Aquí están Iván Villazón y el Coche Molina. 7:22. 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

canción se llama Tuya es mi vida. Ahí está Rafael Orozco, son las 7 ya con 32 minutos. 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Jorge Sainz Quiseno, saludos desde San Andresito. Para Jeremy, saludos desde Medellín. Bueno, ¿quién más está por aquí? Saludos desde Montería. Buenos días, Rey. Merlis Música. Carmen dice, reportando sintonía desde el Colegio Cajamac. Me pide complacer con la canción Amor del Bueno de Rayleigh. Bueno, eso qué, esto es vallenato. Rayleigh es un artista mexicano que canta música romántica, ¿no? Rafael Villa, una canción de Rafael Villa y Freddy Andrade, Tiempos que pasan, vaya. Soraya dice, qué temón, sí señor. Arisa reportando, dice, sintonía a tu amigo Ricardo Payares y su esposa Gisela desde Brisas de Tamacá. Oli, bendiciones, familia Mesino, en el 11 de noviembre, siempre nos alegra la mañana y nos mantiene bien informados. Muchas gracias para ustedes por estar ahí conectados. La emisora más mala que tiene Santa Marta, dice Gualberto Charris. Oh, muchas gracias. Me encanta cuando hay gente que nos tira piedra, porque eso también hace parte de la vida. A nadie monedita de oro para caerle bien a todo el mundo. El problema es que usted se meta en el cuento de que lo que esa persona dice es verdad. Ahí sí está mal usted. Bueno, así que no, cuando le tiren hate, pare bola. Hay gente que se levanta amargada y quiere convertirte en su carro de basura. Y siempre lo recomiendo al aire, cada vez que puedo, lo recomiendo. Y a todos los que me están viendo y me están escuchando. Hey, hay gente que tú no le caes bien, por alguna razón usted no le cae bien, o no le gusta lo que usted hace, o no le gusta su trabajo, y quieren convertirte a ti en su carro de basura, o sea, toda la basura que tienen adentro, su amargura, su vaina, su resentimiento con la vida, te lo quieren tirar encima y que tú te lo lleves. Ellos quedan contentos y tú quedas amargado porque te dijeron algo malo de ti, o de lo que tú haces, o de lo que tú hablas, o de lo que tú trabajas, o tu forma de ser, o tu forma de vestir, o lo que sea. O sea, siempre hay gente que te va a tirar. Cuando usted se encuentre con gente así en la calle, no permita que lo que esa gente diga se quede con usted. Porque entonces usted se convierte en el carro de basura de todo el mundo y va por la vida recogiendo la mala vibra de todo el mundo. Cuando usted llega a la casa en la noche, usted puede descargarse con su esposa, con sus hijos, con su mamá, con su papá, con sus hermanos, con la persona con que usted viva. Usted va a terminar descargándose ahí, y esa no es la idea de la vida. La idea de la vida es que uno tiene que disfrutarla, porque ¿sabes qué? Todos estamos respirando, todos estamos viviendo, y es una oportunidad. Ver el sol cada mañana, levantarse cada mañana es una oportunidad. ¿Una oportunidad para qué? Para ser felices, para buscar nuestro destino, nuestro futuro, lo que nosotros queremos hacer, lo que a nosotros nos gusta. Eso es bonito, eso es lo bonito de la vida. Entonces, no toda la gente piensa así. Entonces, no te amargues, no pelees, no le contestes, no le pare bola. Bacano, chévere, ya. Y te abra, se siga de largo, porque te cargas con cosas que al final, o sea, son perspectivas. Es como cuando usted ve una pelea, usted dice, no, ganó tal, porque la pelea fue de decisión. No, ganó no sé quién, el de la pantaloneta roja, y resulta que los referees al final, los jueces dicen que ganó el de la pantaloneta blanca, y usted dice, pero ¿qué pelea estaban viendo ellos? No, es una cuestión de perspectiva. Esa es la vida. Así que, pare bola, no se convierta en el carro de basura de los que andan amargados por ahí. Relájese, pa'lante. Son las 7:35 minutos, voy a la pausa y ya regreso con más vallenatos.

7:36 en esta mañana de viernes. 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
1: 7:40 a.m. Aquí está Jorge Oñate con Alvarito López. La canción de José Alfonso, el Chiche Maestre. Se llama Devuélveme mi sentimiento. 7:40 Olímpica.

0: 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Gracias a todos los que se siguen sumando a nuestra sintonía y a aquellos que disfrutan nuestra transmisión en TikTok escuchando el mejor vallenato en la estación del primer lugar. 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Momento de conocer el estado del clima, pero antes, lo que dice la prensa, mucha atención. Dice, hasta que por fin al Caribe colombiano le esperan lluvias luego de semanas de un calor impresionante. El intenso calor comienza a decirle chao al Caribe colombiano luego de que varias semanas estuviese presentándose altísimas temperaturas. Expertos confirman la llegada de ondas tropicales que cambiarán las condiciones climáticas en gran parte de la región. De acuerdo con los reportes meteorológicos, los departamentos costeros enfrentarán un aumento de lluvias, humedad y tormentas eléctricas durante los próximos días. Las imágenes satelitales muestran un panorama marcado por nubosidad y mayor inestabilidad atmosférica en el norte del país. Dice que el cambio climático traerá consigo fuertes aguaceros acompañados de rayos y truenos, dejando atrás los días de sol intenso que venían afectando a varias ciudades del Caribe colombiano. Ante este panorama, las autoridades recomendaron a la comunidad mantenerse atenta a los reportes oficiales, tomar precauciones durante tormentas eléctricas y prepararse para posibles cambios bruscos en el clima. Con este nuevo comportamiento atmosférico, la región inicia un periodo de lluvias que marcará el fin de la reciente ola de calor en varias zonas del Caribe colombiano. Esperemos que así sea. Sí, porque a veces prometen una vaina y pasa todo lo contrario. 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La sensación térmica es de 31 grados y el índice de calor está también en 31 grados. El viento a esta hora sopla a 17 kilómetros por hora. Se espera temperaturas promedio de 33 grados con picos de 34 y mínimas de 28 para el día de hoy. En la Sierra Nevada de Santa Marta hoy se esperan chubascos y tormentas aisladas. Para mañana sábado se espera algo de lluvia en la tarde con temperaturas en Santa Marta de 35 grados centígrados y estará parcialmente nublado. Seguirá lloviendo en la Sierra Nevada incluso hasta el domingo, donde Santa Marta presentará clima de 35 como máxima, 25 como mínima. Se espera lluvias en las estribaciones de la Sierra Nevada y el cielo en Santa Marta permanecerá parcialmente cubierto. Son las 7:47. 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
0: Esta canción la hace Juan Carlos Ramírez al lado de Osmel Meriño. Se llama Ojos de Ángel, 7:49 en Olímpica.
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7:51. Juan Carlos Ramírez, ojos de ángel, 7:51 en Olímpica Estéreo y temprano en Papacano. Voy con saludos y les tengo un dato de una noticia que está haciendo polémica en redes sociales. Una vaina que yo todavía no asimilo. Ya les voy a decir de qué se trata. Espérate ahí.

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1: Saludos desde Riohacha para mi barrio obrero en Santa Marta. También bendiciones para la familia Mesino en el 11 de noviembre, activos con Olímpica Estéreo. Marta dice, primera vez que la sintonizo, muy chévere, muchas gracias, Martita. Por acá dice, salúdame por favor a José Orozco, el especial 622, de parte de Katia. Saludo para Soraya Lice, también para, dice aquí, Negrit Ortiz, saludos desde, dice aquí, desde activo siempre con Olímpica Santa Marta. Compláceme con la canción Por un amor de Iván Villazón. Uy, temazo para hoy. Temazo para hoy, viernes. Vamos a ver si lo alcanzamos a... Después se me olvida, voy a colocarlo por aquí. Por un amor, Iván Villazón, listo. Ok, ya, ahí está, programado. Yo ahorita te lo sueno. Gracias de verdad por tu sintonía y por estar ahí conectados con Olímpica. Bueno, que cambie el sol, sí, que baje. Necesitamos que baje. Esta vaina está demasiado, demasiado caliente. Olimpiquista de corazón, Angie Salas, saludos. Desde Bogotá, Negrín Ortiz. Oh, desde la fría capital. Nosotros acá con esta temperatura tremenda en Santa Marta, pero disfrutando del mejor vallenato. Oye, lo que les iba a contar es lo siguiente, porque me gustaría saber la opinión de ustedes, los que nos están viendo y nos están escuchando a través de Olímpica Estéreo Santa Marta. Imagínate tú que hay una polémica en redes sociales, porque la gente está diciendo hasta dónde va a llegar todo este tema de la apertura mental de la gente. Tú sabes que hoy se manejan muchos formatos de contenido y muchos formatos de trabajos. Pero también hay cosas que ya se empezaron a normalizar, pero creo que se están normalizando más de la cuenta. ¿A qué me refiero? El trabajo de contenido para adultos creo que ha existido de toda la bendita vida. O sea, el contenido para adultos, desde que se tomó la primera foto, y ahí para adelante, o sea...

0: alguien se le ocurrió algún día decirle a la chica, quítate toda la ropa y te voy a tomar la foto. Y de ahí, pues, hay fotos en blanco y negro de mujeres desnudas hace, bueno, el tiempo que tú quieras. Hoy en día, eso se convirtió en una forma de ganar dinero a través de redes sociales. Antes eran empresas y compañías de cine para adultos que se encargaban de comercializar esas películas, esas fotos, como Playboy y toda esa película. ¿A dónde voy? Eso siempre ha sido un negocio. Pero el tema es que siempre estaba como dentro de un marco de, entre comillas, respeto, en el sentido de que eran la gente que producía allá su contenido y los que lo consumían del otro lado. El tema es el siguiente. Hay una historia en redes sociales que habla acerca de Andresa Urach. Y ya me imagino más de un calenturiento hasta ahora buscándolo en Google. Andresa Urach. ¡Pam! Le va a salir Andresa. Resulta que Andresa es mamá. Y muchas de estas muchachas que hacen contenido son mamás. El tema es el siguiente. ¿Dónde está la polémica? Resulta que su hijo, Arthur, ha encendido las redes sociales porque en una reciente entrevista dice que, según ellos explican, Arthur participa. Ojo lo que estoy diciendo. Préstele mucha atención a lo que estoy diciendo. Ella hace contenido para adultos. Se llama Andresa Urach. Según ellos explican en la entrevista, ella y su hijo, él, Arthur, su hijo, participa en la producción del contenido para adultos de su mamá. ¡Enda! Y ahí es donde yo digo, ¿hasta dónde se ha normalizado esta película? Yo, Jesucristo bendito. Párale, hola. Dice que ella es mi madre y la respeto. Pero esto es trabajo, afirmó el joven, asegurando que separan completamente lo profesional de lo personal. Yo les voy a decir algo. ¿Hay algo más personal que tener relaciones con alguien? Yo creo que no hay nada más personal que eso. Usted cierra la puerta. Usted tiene hijos, usted sabe que usted tiene que esperar que su bellaco se duerma, cierra la puerta con llave. Y acción. Usted no va a permitir que sus hijos se metan al cuarto. ¿Ah? Usted no va a permitir eso. Porque eso es intimidad con su esposa, con una persona, con su compañera o compañero, con la persona con que usted esté. Pero que su hijo sea el que graba, el que edita, el que pone el sonido, el que sube esa vaina a las redes sociales. ¡Ey! Las declaraciones dividieron opiniones, porque hasta eso, hay gente que opina que eso está bien, que eso es normal, que no pasa nada, que eso es trabajo, y el hijo la acompaña y mata a la moña. O sea, él graba a la mamá haciendo su vuelta y... No sé. Entonces dice que las declaraciones dividieron opiniones y muchos usuarios se preguntan hasta dónde pueden llegar los límites dentro de una familia. Ahí les dejo la duda y escucho y leo sus opiniones. Eso está bien. Eso es normal. No sé, Ernesto, no sé. Si supiera, te diría, pero como no sé...
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0: Aquí está Diomedes Díaz. Esto se llama Fantasía. Después viene Iván Villazón. Hoy estaremos escuchando a Poncho, 758.

0: 7:03. Ey, me ausenté porque estamos modo semana de... ¿Cómo es que se llama? Semana de la salud y no sé qué vaina aquí en la empresa. Seguridad y salud en el trabajo, sí. No, tengo que explicar porque después dicen, ey, te fuiste y tal. No. No, estaba modo vacuna esta mañana. Dicen que... sería usted, a mí no. A mí no, me estaban vacunando una cosa diferente. Oiga, esa vaina que revuelve el virus en el cuerpo y tal, y que te dan síntomas, ¿no? Es que, sí, ¿verdad? No, hombre, no, hoy es viernes. No me puedo enfermar este fin de semana, ¿no? Se supone para que no me enferme, no para que me enferme. Ah, me van a decir esa vaina después que me colocaron la vacuna, eso queja. Ese soy yo. El pañuelo. No. Yeah. Bueno, 8:04, voy a la pausa. Ya vengo con la información deportiva. Estaremos hablando de lo que pasó con el Unión. Saludos, dice Alex. Alexander Morales desde Aruba, la isla del encanto. Saludos desde Gaira. ¿Qué haremos con ese servicio de energía? No sé, man. No sé, la verdad es que... esa vaina debería ser como la vaina celulares. Debe haber como 5 empresas y uno escoge la que mejor se porta. Pero nada, aquí esto es buscar los paneles, mi hermano. No hay más nada que hacer. Empezar a buscar el subsidio ese que creo que están dando 20 barras. Por ahí vi una información del Ministerio de Minas y Energía donde usted se postula, manda la foto de la casa, manda la foto del contador, manda unos requisitos ahí. Creo que la escritura de la casa, o sea, el Libertad y Tradición, donde aparece usted con la fotocopia de la cédula, y manda esa vaina al ministerio y allá le dan un subsidio de, creo que son 20 barras, para que usted coloque los paneles solares en su negocio o en su casa.
1: ¡No resisten!
0: Averigüen bien, que esa vaina puede ser cierta y nos libramos de una vez estos bellacos, ¿vale? Pagando una luz tan cara para que sea tan mala. Bueno, buenos días, lejos de la quincena. Pero hoy es viernes, ¿me puedes complacer con Oye Tú de Jorge Oñate? Claro que sí, mucho gusto. Ya te la coloco dentro de un rato. Por acá dice, saludos desde Chía, Cundinamarca, para que me complazca con la canción Lejos de mi Tierra de Roberto Cuevas. Diomedes Díaz, Fantasía, dice, no hombre, eso no es normal. No, eso solo de la... Esa señora con ese pelado, esa vaina no es normal. Raya en la inmoralidad y no infunde valores de respeto de madre e hijo que debe existir. O así, imagínate tú, suquija. Bueno, 8:06, voy a la pausa. Ya regreso con la información deportiva.

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0: Ahí está, Iván Francisco Villa, zona Ponte. Complaciendo a mis oyentes y a la gente que nos sigue a través de TikTok también. Iván Villazón hace ese buen tema que se llama Por un amor, 8:17. Saludos para Osvaldo y Lácides en el mercado. Buenos días, bendiciones desde Manaure, en La Guajira. Saludos desde Chía para que me coloquen la canción. Ah, bueno, ya se la habíamos leído. Saludos a mi mamá en el barrio Obrero, de parte de Coto Rosado. Por acá dice Manito, buenos días. Saludos para la gran Susana de Castro. Fin de semana propicio para llegar donde el Fabri, allá en La Bonga, en Curinca. Dejarse caer uno un arroz de mariscos para bajarlo con una sopa de pescado. ¿Cómo te cae? Arroz de marisco, no pides agua, no pides gaseosa, pides una sopa de pescado. Con eso va el arroz de marisco. Ay, que esa vaina de Andel Fabri, eso es otro level. Saludos para el Fabri y para la gran Susana de Castro. Bueno, oye, por acá dice saludos desde Plato Magdalena. Rosa Ávila, saludos Rosita. Bueno, para todos los que están en sintonía hasta ahora y pidiendo canciones, un abrazo muy especial. Buenos días. Lejos de la quincena. Ah, bueno, ya esto también lo leímos. Buen día, bendiciones desde Manaure, en La Guajira. Saludos para todos los que hasta ahora están conectados con Olímpica. 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
0: Bueno, se acabó el sueño. Unión Magdalena quedó eliminado y dijo adiós a la final del torneo de ascenso de la B en Colombia. La Unión tenía las opciones de pasar muy cerca, pero desafortunadamente no logró romper el bloque defensivo del conjunto capitalino. Durante 90 minutos, los dirigidos por Carlos Silva insistieron en busca del gol, pero el arquero Daniel Aguilar jugó tremendo partido y terminó siendo pieza importante en el encuentro. La jugada que hizo explotar la hinchada azulgrana llegó sobre el minuto 86, cuando la Unión celebró un gol que parecía darle vida en la lucha por la clasificación. Sin embargo, la anotación fue anulada por fuera de lugar y el estadio pasó de la euforia a la frustración en cuestión de segundos. Con el empate, el cuadro samario quedó con 9 puntos, uno menos que el equipo que aseguró su paso a la final del torneo y ahora enfrentará por el título del primer semestre. La eliminación también estuvo marcada por la polémica de la localía, ya que Unión Magdalena tuvo que disputar el partido en Valledupar luego de que no prosperara la posibilidad de jugar en Barranquilla en horario nocturno. Ahora el conjunto samario deberá pasar la página y enfocarse en el segundo semestre, donde seguirá obligado a pelear por el anhelado regreso a la primera división del fútbol colombiano. Eso es pelea de tigre con burro amarrado. Sí, porque el Unión Magdalena está aferrado a un sueño que es un milagro. ¿Por qué? Porque no hay inversión, y si no hay inversión y no hay organización, pues básicamente tratar de llegar a la primera categoría es un jaibazo. Que todo le salga y por jaiba y providencia del Espíritu Santo llegue a la primera A y por lo menos permanezca. Pero no, como va por un jaibazo, se queda en la misma actitud, entra a la primera, pierde los partidos y termina nuevamente en la B. Y por eso le dicen el yoyo. Y no es mentira, no estoy diciendo nada que sea falso. Es real, es comprobable, todo el mundo lo está viendo. El problema es que nadie puede hacer nada porque el Señor el día que lo criticaron por la forma en que maneja el equipo, dijo, si no te gusta, váyase a ver al Junior. Y a mí eso no se me va a olvidar jamás. Porque nadie de verdad que tenga un equipo de fútbol en consideración puede mandar a la hinchada para otro lado. Eso es terrible, me parece. Y bueno, eso fue lo que hizo. Mandó a la hinchada que se fueran a ver fútbol a otro lado porque aquí no hay plata y ahí no va a pasar nada. Imagínate tú. O sea, si pote esperanza y después salen una foto en un estadio con una hinchada porque les pagó unas boletas y los llevó en bus diciendo que él sufre por el equipo. O sea, ¿de qué estamos hablando? O sea, dices una cosa y haces otra, pero quieres hacer ver algo que no es real porque no hay inversión. Y si no hay una organización que busque llevar a la Unión Magdalena a un torneo internacional para que de verdad los patrocinadores le inyecten plata y ganando premios, pasando de fase en torneos importantes, pueda llenar el bolsillo de la institución para que la institución pueda contratar a los jugadores que son, si eso no pasa como organización deportiva, ¿tú qué estás esperando? Un jaibazo. para después devolverte a la B. Quédate en la B, que ahí te estás ganando lo que sea que te estés ganando, si es que te estás ganando algo, porque yo no creo que usted ponga una tienda y no gane plata y la tenga abierta 24/7. Si usted tiene una tienda 24/7 es porque usted está ganando plata. De una u otra manera usted está pagando la luz, está pagando un empleado, está pagando los insumos, le está pagando a todo el mundo. Entonces plata sí hay. El tema es que ¿cuánto te estás ganando? Ese es el tema. A nadie le importa, pero realmente a lo que sí le importa a la gente es que Santa Marta tiene un equipo profesional de fútbol y no pasa nada. Y esa es la alegría del pueblo. Eso está clarito. El fútbol es la alegría del pueblo. Cuando usted no tiene plata, cuando usted está triste por alguna razón, si usted es hincha de un equipo de fútbol y ese equipo de fútbol le trae una alegría a su vida, eso para la gente es grande. O si no, pregúntenle a la gente que ha celebrado los títulos que ha obtenido cualquier equipo de fútbol, o vamos a ponerlo en tema selecciones. Cuando la selección fue campeona de la Copa América, sea como sea, pero fue campeona de la Copa América, hey, todo el mundo se alegró. Es que es una alegría que incluso contagia a la gente que no le importa ni le gusta el fútbol. Entonces, en ese orden de ideas, el fútbol se convierte en la alegría de una ciudad. Alrededor del estadio hay gente vendiendo cosas, se venden camisetas, se mueve la economía, pero también se mueve el estado de ánimo de la ciudad y la gente se llena de orgullo porque tiene un buen equipo, porque el equipo lucha por cosas importantes. Pero en Santa Marta eso no pasa y hemos entrado en una, entre comillas, comodidad y una depresión porque no tenemos equipo de fútbol. Y vuelvo y digo, esa vaina del jaibazo, eso no va. Eso no va, eso es con organización. Y mientras no la haya y al dueño le importe cinco, Santa Marta no tendrá un equipo que valga la pena. Duele decirlo, pero es real. No tendrá un equipo que valga la pena. Entonces, otra vez en el otro semestre, a remar la canoa, ni siquiera con un canalete. Con las manos. ¿Sabes dónde vas a llegar? Bueno. Ay, Dios mío, es que me da. Porque a mí me gusta el fútbol, me encanta el fútbol. Y uno ve celebrar a todo el mundo y uno aquí no puede celebrar porque no hay nada que celebrar. No, mano. Y yo te digo, celebrar un ascenso sin proyecto. No, es que, mira, vamos a ascender a la A porque vamos a tratar de llegar a la Copa Sudamericana. Vamos a sostener el equipo en la primera, vamos a invertir para que el equipo se quede en primera y logre entrar siquiera a la Copa Sudamericana. No digamos la Libertadores, digamos Sudamericana. Que va a tener un estadio aquí en Santa Marta donde va a poder ir a la gente a ver un equipo internacional venir a jugar contra el Unión y vamos a generar. ¡Ey! Ese proyecto me encantaría. Pero. Bueno, la final, ya lo saben, será contra Envigado, que logró ganar de visitante y logró ganar de local al Deportes Quindío. Y el Real Cartagena, que logró ganarle 2-1 al equipo de Barranquilla. Así que, pues nada, así está el tema del fútbol de la primera B en Colombia. Ay, Dios mío. A ver, a ver, a ver, ¿qué más tenemos por aquí? Fútbol profesional en Colombia. ¿Quién tiene la opción? La opción la tiene Junior, que empató en Bogotá 1-1 frente a Santa Fe, y Nacional, que le ganó a Tolima. Mañana se define quiénes van a ser los finalistas. Y te voy a decir algo. Nacional y Junior son los favoritos a pasar. Tolima no pudo en casa y Nacional tiene buen equipo. Y parece que llegó bien a la final, así que es el más opcionado. Y Junior logró sacar un empate a Santa Fe, que está concentrado en el torneo internacional. Recuerden que cada vez que usted pasa de ronda en un torneo internacional, lo que le entran son dólares. No son pesos, son dólares. Entonces Santa Fe en este momento está concentrado en su torneo internacional, así que probablemente no le meta tanta fuerza a la vaina. De todas maneras, ya empatando en casa no se vio bien. Junior en casa es fuerte, así que bueno, esperemos a ver cómo termina ese partido mañana, 6 de la tarde y 8:30 de la noche, para que puedan ver los dos partidos de los equipos que podrían estar en la gran final del fútbol de la primera categoría en Colombia. Recuerden que estamos a 20 días del Mundial y no se va a hablar más nada sino de fútbol. dígalo que así es. 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
1: 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Saluditos de la barranquillera, pero ella vive en España. Saludos, quiere una de Diomedes. Claro que sí, con mucho gusto, ya te voy a complacer. Emiliano dice bendiciones. Mane dice, le dicen las olas del mar, va y viene. Total, Mane, total. Soraya dice, se te nota que te encanta el fútbol. Sí, me gusta. Me gusta bastante. Hey, 8:27. 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
1: Bueno, esto se llama Fortuna y Desdicha. Poncho Zuleta, 8:28. Momento de cerrar mi live de TikTok. Pero pendientes que estaremos iniciando nuevamente después de las 10 de la mañana. Aquí está Poncho, Fortuna y Desdicha.

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0: 8 de la mañana con 41 minutos. 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

0: 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La torta, Dulces Momentos, 8:52, 11 de la mañana de este viernes.
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0: Saludo para el gran Diego Camargo allá en el Rodadero, a esta hora conectado con Olímpica Estéreo y toda la gente de la Sexta en el centro de la ciudad de Santa Marta. Gracias por la sintonía, por el cariño y estar siempre conectados con el mejor vallenato. Aquí está Farid, esto se llama Mi Debilidad.

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Son las 9:07. 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

Son las 9:19. 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

0: las 9:20 a.m. En este momento entramos en comunicación con Luz Silene Romero Sajona, representante de Colpensiones, y nos va a contar algo bien interesante e importante para todos los oyentes de Olímpica Estéreo. Luz Silene, buenos días, bienvenida a los micrófonos de Olímpica Santa Marta.
1: Muy buenos días, ¿cómo estás? Buenos días para la gente de Santa Marta y del Magdalena completo. Gracias a Olímpica Estéreo por darnos este espacio. Hoy venimos desde Colpensiones con súper buenas noticias para todos.
0: Bueno, ¿de qué se trata?
1: Bueno, tú sabes que ya se nos acerca junio y se nos acerca nuestra etapa mundialista y queremos, por supuesto, que todos estemos en modo fútbol, que todos estemos en la cancha y que todos estemos en la jugada. Es por eso que hemos desarrollado como una estrategia especial, porque hasta el 16 de julio tenemos plazo para hacer el traslado a Colpensiones. Entonces necesitamos que todas las personas que estén en fondos privados de pensiones hagan la doble asesoría y hagan un análisis de conveniencia de cuál es el fondo que más les sirve, ¿verdad? Especialmente las personas, esta oportunidad de traslado está, o sea, que digamos que no la van a tener después del 16 de julio, son las mujeres de 47 años y los hombres de 52 años cumplidos. Entonces es importante que se acerquen a nuestro punto de atención, que está ubicado en Santa Marta, donde le estamos dando una atención preferencial para poder hacer su traslado. Esto es comunicarse con su fondo privado, comunicarse con Colpensiones, hacer una doble asesoría, eso se demora alrededor de 10 minutos en cada fondo, y tomar la mejor decisión para su futuro.
0: Bueno, eso quiere decir que el reloj está corriendo y el tiempo también para las personas que cumplan este requisito y que después de ello van a perder la oportunidad de poder hacerlo. En ese orden de ideas, ¿qué le podemos decir a la gente de Santa Marta que lo está pensando? ¿Cuál es la motivación para hacer la doble asesoría?
1: Bueno, la motivación es que, como decimos nosotros acá en la costa, hay que estar en la jugada. Y la mejor jugada es la que corresponde a nuestros propios intereses. Hay que sacar el tiempo para tomar la mejor decisión para nuestro futuro. Muchas personas ya comienzan su etapa de prevención y de pensión, y es importante que estén en un fondo que les dé las mejores garantías en cuanto a cantidad de dinero que van a recibir, en cuanto a beneficios. Entonces creemos que Colpensiones ofrece esta mejor alternativa, y por eso los estamos invitando a que hagan la doble asesoría y se pasen a Colpensiones.
0: Bueno, yo particularmente ya yo tomé esa decisión y yo me pasé ya hace algunos meses, y la verdad es que los invito a todos a que hagan la doble asesoría y pues informándose es que van a tomar la mejor decisión. En este caso es una invitación por parte de Colpensiones. Recordemos las fechas y las edades para que la gente que de pronto no está informada tome la decisión de hacer la doble asesoría y empezar a definir su futuro pensional.
1: Sí, mira, las edades son las siguientes: mujeres mayores de 47 años y 750 semanas, y hombres que tengan más de 52 años y 900 semanas o más. Aquí lo importante es que se haga la doble asesoría y puedan tomar la mejor decisión para su traslado.
0: Bueno, ¿y la fecha es? ¿La fecha límite?
1: El 16 de julio, sí.
0: Ok, perfecto. Ella es Luz Silene Romero, representante de Colpensiones. Muchas gracias por la información, muy valiosa, muy importante, y sobre todo para toda la gente que en este momento está en ese rango de edad y está pensando en cómo va a terminar ese tema de la pensión, qué planes tiene, qué futuro le espera. Pues para que tome una buena decisión tiene que estar bien informado. Así que, Luz Silene, muchas gracias.
1: No, muchísimas gracias a ti. Un feliz día para todos nuestros hermanos samarios, que Dios los bendiga y que se acerquen a Colpensiones, que aquí estamos especialmente para recibirlos a todos en nuestro punto de atención de manera presencial, o pueden comunicarse también de manera telefónica, de manera virtual, pero lo importante es que saquen el tiempo, de verdad que vale la pena, es una decisión para el futuro, tenemos que pensar en el futuro, tenemos que pensar qué es lo que más nos conviene, y hay que sacarle el tiempo y estar en la jugada.
0: Así es, son las 9:25, muchas gracias por la información. 9:25, avanzamos con más en este viernes a través de Olímpica Estéreo. 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Lana.

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0: Bueno, son las 9:38. Saludos para Héctor Hernández, que hoy tendrá presentación al lado de los Reyes Vallenatos en Santa Marta. Entre Reyes 2.0 será en el Teatro Santa Marta, un marco especial y un grupo de reyes bien interesante, bien importante, bien trascendentales en la música vallenata. Estará el Rey Vallenato Iván Zuleta, Alvarito López, estará también nuestra reina mayor y por supuesto estará Juan José Granados. Así que no te lo vayas a perder, va a ser un evento sensacional, así que de paso un saludo para Héctor y para todo su equipo de trabajo. Les deseamos muchos éxitos esta noche en este gran, gran evento. 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
0: Yo vengo con los acontecimientos de un día como hoy en la historia, 9:40 en Olímpica.

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9:49. 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Con 49 minutos, no es un día festivo en Colombia, es el día 142 del año y faltan 223 para que termine el 2026. Esta es la semana número 21 del año, faltan 9 días para que termine el mes de mayo, es el cuarto viernes del mes. Próximo festivo está muy cerca, es el próximo 8 de junio, festivo por el día del Corpus Christi. Hoy está de cumpleaños número 81, la actriz colombiana de cine, teatro y televisión, Consuelo Luzardo. En 1455, en un día como hoy, en la primera batalla de San Albano, Inglaterra, la casa de York vence a los Lancaster y esto da inicio a la Guerra de las Dos Rosas. En 1805, en un día como hoy, en la primera batalla de San Albano, Inglaterra, la casa de York vence a los Lancaster y esto da inicio a la Guerra de las Dos Rosas. En 1885,

gente azul llamado Tierra, Dios. Estos manes no tenían ni idea de lo que estaban haciendo. En 1906, los hermanos Wright patentaron el famoso aeroplano. En 1927, en México, se funda el Club Deportivo Cruz Azul. En 1949, en la Guerra Árabe-Israelí de 1948, tropas de Transjordania toman Belén. En 1980, la compañía Namco lanza un videojuego llamado Pac-Man, creado por Turu Iwatani. Hay una generación que no tiene ni idea de qué estoy hablando. Pero hay una generación que sabe de qué carrizos estoy hablando. Estoy hablando de uno de los videos. Mira, Mario Bros. Sí, Mario Bros, el famoso personaje de Nintendo, para esa generación no significa absolutamente nada. Pero hay una generación que conoció a un tal Pac-Man. Que era todo. Cazar esos fantasmas era todo en la vida. Incluso a Pac-Man le sacaron una serie de televisión de dibujos animados y había una señora Pac-Man. No, una locura esa vaina. Pac-Man, un videojuego bastante básico, ¿cierto? Pero no era tan fácil como la gente creía. A medida que iba subiendo los niveles, se iba convirtiendo en un problema serio ese videojuego. Y la verdad que tenía un nivel de dificultad bastante alto. Era como el Tetris, más o menos, que también es un videojuego que marcó generaciones. Bueno, Pac-Man marcó una generación y la verdad es que es un gran, gran videojuego. Dentro de su simpleza, es tremendo. Y básicamente los gráficos no eran gran vaina, ¿no? Un círculo que se le abría con un triángulo, una supuesta boca, se comía los fantasmas y las bolitas esas blancas. Bueno, Pac-Man, imagínate tú, ¿cuándo nació esa vaina? 1980, Jesucristo. Bueno, en 2004, en Madrid, España, contrae matrimonio el príncipe de Asturias, Felipe de Borbón y Grecia, hoy rey de España, con doña Leticia Ortiz Rocasolano. En el 2008, la Conferencia Episcopal de Colombia cumple 100 años desde su fundación. En el 2008, después de 20 años, sale al cine Indiana Jones. Regresó con una película llamada Indiana Jones y el Reino de la Calavera de Cristal, que fue un antes y un después en la historia de Indiana Jones. ¿Por qué? Porque Indiana Jones había tocado todos los temas tabú y fantásticos en el tema de la arqueología, pero nunca se había atrevido Steven Spielberg a tocar un tema que a él particularmente le interesa y le fascina, con el cual ha ganado mucho dinero, que es los extraterrestres. Y esta película básicamente trata acerca de un mito que hay, y usted lo puede buscar, las calaveras de cristal son reales, existen, hay unas que son falsas, pero hay unas que son reales, que encontraron en unos yacimientos donde lograron encontrar una cantidad de elementos de la era prehispánica, donde no se sabe cómo estos indígenas tallaron calaveras con cristal y dicen que tienen poderes y que el campo magnético cambia cuando usted se acerca. Bueno, total, a raíz de eso se creó alrededor de esas calaveras de cristal una teoría que decía que venían del espacio y que habían sido creadas con láser a través de una tecnología que en la Tierra no se conoce y que probablemente pertenecían de culturas extraterrestres que habían venido y habían tenido contacto con los indígenas de América. En ese orden de ideas, el señor Steven Spielberg un día se le ocurrió hacer, después de 20 años, nuevamente Indiana Jones, con un viejo Harrison Ford, bastante viejo por cierto, y volver al cine, volver a hacer plata con esto. A mucha gente no le gustó que Indiana Jones tocara el tema de los extraterrestres, pero bueno, la película como tal, al nivel de entretenimiento, es excelente. Ya, si usted la compara con la primera, pues no es tan buena. Pero bueno, total, se hizo también su platica. La última sí fue un desastre total de taquilla. Ni en el streaming le ha ido bien a la última película de Indiana Jones. Y me dio un dolor porque, seguidor y fanático de las películas de Indiana Jones, ver cómo terminaba de esa manera tan triste. Porque es que al final, ya Harrison ya estaba muy viejo, entonces tuvieron que utilizar la generación de imágenes por computadora para poder. Nada, no, eso no va. Hasta donde iba bien. Ya se equivocaron al final, pero bueno. Indiana Jones en el 2008, imagínate, después de 20 años, volvieron a hacerla y salió esta que se llamó La Calavera de Cristal.

Imagínate, así será que ni me acuerdo el nombre. En el 2010, accidente del vuelo 812 del Air India Express, donde murieron más de 150 personas. En el 2012, en Tokio, se inaugura la Tokyo Skytree, una de las más altas del mundo. En el 2017 se produce el atentado de Manchester en el Reino Unido al término de un concierto de Ariana Grande como parte de su gira mundial Dangerous Woman Tour, reivindicado por el Estado Islámico ISIS, que causó 22 muertos y 59 heridos. En el 2020, accidente del vuelo 8303 de Pakistan International Airlines, donde murieron 96 personas. Día como hoy, en el 2020, la revista científica The Lancet publica las primeras pruebas de una vacuna china contra el COVID-19. En el 2020, en un día como hoy, se estrella el avión de Pakistán. En el 2021, la banda italiana Maneskin gana el Festival Eurovisión con City e Buoni. Fallece el político uruguayo Jorge Larragaña. 2021, en un día como hoy. También en el 2022, finaliza en Bangkok la reunión del APEC sin comunicado conjunto debido a las tensiones por Rusia y Ucrania. En un día como hoy, Francia despide a la artista urbana Mystic en el 2022. En el 2023, en Colombia, en un día como hoy, se celebró el festivo del Día de la Ascensión, trasladado al lunes 22 de mayo. Continúan hechos de violencia y masacres vinculadas al microtráfico en México. En el 2024, en un día como hoy, se recuerda el natalicio del tenista serbio Novak Djokovic. Fallece el periodista y aventurero chileno Claudio Iturra. En el 2025 se conmemoraron los 8 años del atentado de Manchester durante el concierto de Ariana Grande, y falleció la actriz y cantante colombiana Carmenza Duque. Fue un día como hoy, en el 2025. Hoy se celebra la Semana Internacional de la Educación Artística y la Semana Mundial del Parto Respetado. Y el feriado de la Ascensión en Colombia se trasladó al 18 de mayo. La 9:58. Ya regreso con más en Olímpica.

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1: Por eso, a las 10 de la mañana, 2 minutos en Colombia.
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Bueno, son las 10 de la mañana con 14 minutos. Y como hoy es viernes, aquí estoy contigo hasta el mediodía compartiendo lo mejor de Olímpica Estéreo. 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

28, avanzamos en Olímpica en esta buena mañana de viernes. 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
12: Diez de la mañana con 40 minutos. 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

de la mañana con 43 minutos. Avanzamos en este viernes. 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

7 de la mañana, 53 minutos. 10 de la mañana con 53. 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

0: 42.
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1: 11:18, qué buen merengue, qué buen palazo a esta hora de la mañana. Esto se llama el Virao 11:19 en Olímpica.

Hey, es Kevin C. Qué buena canción, haciendo parte de esta buena mañana de viernes con este tremendo sol y este calor increíble que hace en Santa Marta por estos días. Y esperando que siga bajando la temperatura, en algún momento tendrá que llover. Hey, 11:26, saliendo, Kevin C. sonando en Olímpica.

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11:32. 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

0: Sueños y vivencias. Este es Olímpica Estéreo, el goce original del primer lugar a esta hora de la tarde, una 40 minutos, viernes, fin de semana. Te lo gozas con Olímpica Estéreo. Oiga, saludos para nuestros amigos de la Olímpica Manzanares, para Yurani Pérez y el popular Paye, Gustavo Paye.
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0: Está siempre en la sintonía del primer lugar. Gracias por estar ahí.
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0: En el arranque de esta tarde, el ritmo de Diomedes Díaz.

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0: Ay, tarde del viernes. Bueno, el pronóstico que había tirado Rey ayer no se dio, ¿no? Que iba a llover, que no sé qué. No, señor. Y también varias páginas que decían que iba a llover. Estaban fotos. Y nada, lo que hace es calor. Calor de fría.
1: Porque
0: hay una linda. Viernes con el goce original de Olímpica Estéreo. Aquí estamos acompañándote, Olímpica. Bajo la

0: Oiga, hoy ya se cierra la ruta del sabor, que ha sido una verdadera locura en Santa Marta.
1: ¡Loco!
0: Los oyentes que ganaron bonos, que fueron a probar además la salchipapa en los diferentes locales en esta ruta del sabor olímpica, mañana pendientes en las 20 latinas será el sorteo para escoger el ganador de medio millón de pesos.
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0: Ok, el baile del perrito. Así, así como te gusta a ti, Olímpica Estéreo. Soltando todos tus éxitos en el ambiente de fin de semana.
1: Hoy es viernes.
0: Es viernes y Olímpica Estéreo lo sabe.
2: ¡Oh!

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las 3 de la tarde, 18, 3 de la tarde, 18 minutos. Este es Olímpica Estéreo. Aquí estamos en el viernes acompañándote en la número 1 Olímpica Estéreo. Pero hoy conoceremos cuáles son las salchipapas más votadas de esta ruta del sabor olímpica. Grandes revelaciones en esta gran actividad. Voy a estar comentando, ¿ah? Bueno, tarde olímpica. Saludo para el combo que está por acá. A ver, reporte de sintonía. Voy para el WhatsApp olimpiquista en este viernes. Conectados con Olímpica. Saludos para la gente de María Cecilia, sector Yucán, olimpiquista de corazón. Ahí está Sara Belén Tobar, firme con Olímpica Estéreo. Lina Camacho en San Pablo. Desde el barrio Los Olivos, Marcelino Horta Fuentes también está

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0: ¿Quién dijo? Aquí está Iván Villazón en la tarde del viernes. Te la gozas con Olímpica Estéreo. ¡Oh! Mañana cogemos ganador de $500,000. ¡Oh! 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Vamos a coger ganador mañana a un oyente que fue, hizo la ruta, probó, votó, calificó. Y mañana le entregamos $500,000.
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0: aquí está Olímpica. Eso se llama Me Voy. Buen ambiente de este fin de semana. Y más champeta, como te gusta, Mr. Black. Olímpica. Se llama Mi Ex, esta canción. ¿Qué dice Mister?
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0: hombre, qué sabrosura, ¿eh? Este viernes con Olímpico. Bueno, hasta la temperatura ha bajado hoy, ¿no? Bueno, yo estoy aquí en 16, aire en 16, pero creo que sí ha bajado. No ha estado tan fuerte como en estos últimos días. La tremenda temperatura en la Samaria. Siguen llegando por acá votos de la gente que ha probado la salchipapa y que quieren ganar el medio millón de pesos mañana en las 20 latinas. Reinaldo Tapias, el rey latino, será el encargado de entregar este medio millón de pesos.
1: Hoy es viernes.
0: Aquí está Wilfio Orillo, la canción se llama El Perdedor. Qué buen tema, ¿eh? Este es Olímpica.

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vamos a hacer novios. Aquí está Silvestre Dangón, este es Olímpica y avanzamos en esta tarde del viernes. Ahora sí, ¿dónde está? Que nos tienen coordenadas, que vamos para esa. Fin de semana que está bien sabroso. Ay, ay, ay. Son

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1: 6:02 PM en tu radio, la número 1.
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1: Muchos definen la paz como la ausencia de problemas. Un jardín tranquilo donde nada pasa. Pero la paz del reino de Dios es distinta. Es esa calma sobrenatural que te permite dormir mientras el mundo a tu alrededor parece caerse a pedazos. Vamos a recordar a los discípulos en la barca. Había una tempestad violenta. El agua entraba y el miedo los consumía. Mientras tanto, Jesús dormía sobre un cabezal. Pero ¿cómo podía dormir él? Y es porque él sabía quién era y quién tenía el control. Los discípulos miraban las olas. Jesús conocía al que creó el mar. A veces pasamos noches enteras pidiéndole a Dios que calme el viento, cuando lo que Dios quiere es calmar al marinero. Mi amigo, mi amiga, Él no siempre te sacará de la tormenta de inmediato, pero te asegura que la tormenta no te hundirá. Tu seguridad no depende de que el pronóstico del tiempo cambie, sino de quién está sentado en tu barca. Si Jesús está contigo, el naufragio es imposible. Por eso respira profundo y descansa en su soberanía. Que Dios te bendiga inmensamente y que tengas un hermoso día agarrado de la bendición de Dios. Recuerda que Dios es bueno.

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